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1: Hola, mi amor, ¿cómo estás? Hoy en la noche voy a hacer una reunión para que nos veamos.
2: En un rato te llamamos, ¿sí?
1: Tengo mucha ganas de verte ya.
2: Te veo en la noche entonces.
1: Nah, aquí nos vemos, pues. Te amo.
2: Yo también te amo. ¿Qué le pasa?
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1: ¿Cómo vamos? 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
1: Señores,
2: ¿qué va, compadre?
1: Señores,
2: compa, tome una herrita, compadre.
1: Compa, está como muy temprano.
2: No nomás, compadre.
3: Hágale, compadre, no se demora nada.
4: Pero no te demoras.
5: Debajo de este sombrero.
2: Siente, compadrito, venga, compadre.
6: Venga, compadrito, tome una.

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1: Dale, mi amor, ponte bella, que esta noche va a ser especial. 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
2: ¡Nicky! ¡Loco!
1: ¡Silvestre! Compadre, ¿cómo está?
2: 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Le voy a pedir la mano a mi mujer.
1: ¿En serio? 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
2: ¿Tú también?
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2: 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Nos vemos mañana.
1: 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Me cuenta cómo te va.
2: Suerte.

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0: ¿Qué dice?
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